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En 99.9 es la hora 22. 4 minutos. La temperatura en la ciudad de Mar del Plata. 8 grados. 4 décimas. La sensación térmica. 7 grados. 1 décima. La humedad. 81%.

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4: En 99.9 es la hora 22:32. La temperatura en la ciudad de Mar del Plata, 7 grados, 8 décimas. La sensación térmica, 6 grados, 9 décimas. La humedad, 82%.
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3: En 99.9 es la hora. 23. Un minuto. La temperatura en la ciudad de Mar del Plata. 7 grados, 3 décimas. La sensación térmica, 6 grados, 7 décimas. La humedad, 83%.

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5: En 99.9 es la hora. 23:32 minutos. La temperatura en la ciudad de Mar del Plata, 7 grados, 3 décimas. La sensación térmica, 5 grados, 8 décimas. La humedad, 84%.
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1: En 99.9 es la hora 0:06. La temperatura en la ciudad de Mar del Plata, 6 grados, 7 décimas. La sensación térmica, 6 grados, 1 décima. La humedad, 85%.
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3: En 99.9 es la hora 0:32. La temperatura en la ciudad de Mar del Plata, 6 grados, 7 décimas. La sensación térmica, 5 grados, 6 décimas. La humedad, 85%.
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1: En 99.9 es la hora, 1:04. La temperatura en la ciudad de Mar del Plata, 6 grados, 7 décimas. La sensación térmica, 5 grados, 2 décimas. La humedad, 85%.

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0: En 99.9 es la hora 1:33. La temperatura en la ciudad de Mar del Plata, 6 grados, 2 décimas. La sensación térmica, 4 grados, 5 décimas. La humedad, 85%.
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0: 99.9 es la hora. 2:02. La temperatura en la ciudad de Mar del Plata. 6 grados 2 décimas. La sensación térmica. 5 grados 5 décimas. La humedad. 86%.
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0: En 99.9 es la hora 2:30 minutos. La temperatura en la ciudad de Mar del Plata, 5 grados, 6 décimas. La sensación térmica, 5 grados, 6 décimas. La humedad, 85%.
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1: 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En 99.9 es la hora. 3 minutos. La temperatura en la ciudad de Mar del Plata, 5 grados, 6 décimas. La sensación térmica, 5 grados, 6 décimas. La humedad, 82%.

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0: En 99.9 es la hora 3:33. La temperatura en la ciudad de Mar del Plata, 6 grados, 2 décimas. La sensación térmica, 6 grados, 2 décimas. La humedad, 82%.
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2: En 99.9 es la hora 4:07. La temperatura en la ciudad de Mar del Plata, 6 grados, 2 décimas. La sensación térmica, 5 grados, 5 décimas. La humedad, 82%.
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2: En 99.9 es la hora 4:32. La temperatura en la ciudad de Mar del Plata, 6 grados, 2 décimas. La sensación térmica, 4 grados, 9 décimas. La humedad, 81%.
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2: En 99.9 es la hora 5. Un minuto. La temperatura en la ciudad de Mar del Plata, 5 grados, 6 décimas. La sensación térmica, 3 grados, 5 décimas. La humedad, 82%.

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2: En 99.9 es la hora 5:33. La temperatura en la ciudad de Mar del Plata, 5 grados 6 décimas. La sensación térmica, 3 grados 9 décimas. La humedad, 81%.
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2: En 99.9 es la hora 6:04. La temperatura en la ciudad de Mar del Plata,
3: 5 grados, 6 décimas.
2: La sensación térmica,
3: 4 grados, 3 décimas.
2: La humedad, 81%.
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3: En 99.9 es la hora 6:30 minutos. La temperatura en la ciudad de Mar del Plata, 5 grados 6 décimas. La sensación térmica, 4 grados 3 décimas. La humedad, 81%.
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3: En 99.9 es la hora 7:02.

0: tiene un motor 4 cilindros, 2.800 centímetros cúbicos, lo restauró un hombre ahí en Campana, Marcelo, un tipazo, Marcelo, lo labura muy bien, y el auto ingresó al país en el año 1927, cuando ingresaba en aquel momento no se grababa el chasis, no tenía número de chasis, número, entonces era todo otra cosa. En el año 78 se le hace un grabado de chasis a ese auto, y bueno, y ahí empezó a tener un registro del auto a nivel de papeles y títulos. Y bueno, eso fue, yo lo pagué en Campana $5,000 al auto, lo traje a Mendoza, y para así, sin entrar en el análisis de costos y demás, ítem por ítem, el auto llegó a Chile a $10,405, costo en Chile. Ajá. Con costos de aduana, costos de registro, el margen de ganancia que tenemos nosotros.
1: Muy bien. Bueno, estaba bueno contarlo, me gustó mucho el posteo y está bueno el mensaje que vos bajás en este sentido, porque se está hablando permanentemente de un proceso de destrucción de oportunidades a partir de destrucción de empleo, y para quienes tienen la cabeza abierta, se están abriendo, por lo visto, en tu experiencia personal y en el detalle que das con conocimiento, oportunidades diferentes, ¿no? Hay que estar con la cabeza muy abierta en esta etapa, indudablemente.
0: Sí, hay que tener, mira, yo, bueno, Autopad, este es el que prometo por X, que se hizo un poco viral, un amigo mío, socio. Con él estamos desarrollando, como te comenté, otros productos de Héctor Impos, hablando del agro, con maní de Córdoba, con maíz, con varios productos acá de Mendoza. Y hay proyectos que llevamos 7 años sin ver resultados económicos, porque el desarrollo son muy complejos, los tiempos del cómic son muy largos, son muy extensos, entonces aguantar esta situación. Sí, bueno, sí, porque a ver, hay que aguantar, hay que soportar, hay que persistir. Entonces, después de todo eso, porque si bien este negocio, esta exportación de la baqueta, ¿sí? La primera que hicimos de Mendoza, tengo un año y medio de desarrollo atrás de esto, pero esto viene de mucho antes, de experiencias previas de exportación, de vivencias previas, de aprendizajes, de errores, de fracasos. Hay muchos fracasos antes de esto. Pero todos esos fracasos, lo que te van perfeccionando, lo que te van forjando para poder llegar a esta exportación exitosa al 100%. Entonces, bueno, lleva tiempo tener éxito de la noche a la mañana.
1: Obviamente.
0: Entonces, hemos aguantado y hay que aguantar.
1: Bien, bien. Gracias, Patricio. Buena jornada allí en Mendoza. Muy amable.
0: Un placer. Un abrazo desde Mendoza.
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1: Alberto Ruskolekier con nosotros, analista internacional. Alberto, buen día, ¿cómo estás?
2: ¿Qué tal? Buen día, Luis, ¿cómo estás?
1: Bien, acá estamos. Siguiendo, entre otras cuestiones, todo este tema, este giro que ha tomado Estados Unidos, donde me parece que la inspiración que acompaña al presidente Trump es claramente el vicepresidente J.D. Vance, ¿no?
2: Exactamente. Efectivamente, Luis, como vos decís, dentro de Estados Unidos hay dos líneas. Una línea de tipo halcón, representada por Marco Rubio, y cuando digo halcón me refiero hay que seguir la campaña contra Irán hasta directamente dejarlo prácticamente tan acorralado y tan en una situación de indefensión que obligue prácticamente casi a una rendición. El objetivo inicial no se consiguió, que fue cambiar el régimen. Y la otra línea es la que representa J.D. Vance, el vicepresidente norteamericano, que aparentemente fue la línea ganadora dentro de los asesores de Donald Trump, y esto provoca, como bien dijiste vos, Luis, un giro

0: guernicano de la postura norteamericana, a punto tal de que uno lee las declaraciones hoy o hace 48 horas de J.D. Vance o de Trump y parece ser que fueran algunas veces casi como parte de prensa de Irán.
1: Sí, verdaderamente, aparte con barbaridades, ¿no? Como diciendo, quiero recordarle a los israelíes que existen gracias a nosotros, ¿no?
0: Sí, esto en realidad es una cuestión que habla prácticamente de una una fantasía absolutamente total, porque el judío en realidad ya viene caminando sobre la tierra hace más de 3.300 años, así que, y cuando todavía Estados Unidos ni siquiera existía, mucho menos el partido que representa el presidente Donald Trump. Esto dicho con todo respeto, pero también es una realidad. Vos sabés que a veces la política es el arte de la mentira, pero a veces la mentira se va vistiendo con disfraces tan burdos que no se sostienen. Por ejemplo, decir que Israel no hizo una buena tarea con Hezbollah y él cree que es mejor que del tema Hezbollah se encargue el presidente de Siria, al-Sharaa. Con lo cual, obviamente, desconoce que, primero, que al-Sharaa, antes que se llamaba al-Golán, en realidad, al-Sharaa era un jefe de la de Al-Qaeda, luego transvistió a ser un jefe de ISIS, y luego se afeitó un poco y pasó a ser como un occidental que quiere hacer buenas migas con Occidente. Y realmente ni siquiera puede pacificar la propia Siria, el presidente de Siria, porque prácticamente una parte de Siria lo tiene tomado Turquía, en el norte. O sea, decir que Israel no hizo una buena tarea me parece que como mínimo es un error y como máximo es una imbecilidad.
1: Bueno, yo ayer lo comenté en otra conversación, no sé si lo ubicás a Bill Maher, supongo que sí.
0: Sí, a Marcelo, claro, sí, cómo no. Claro que sí.
1: Bueno, y él dice que él, cuando se refiere a determinados sectores de la población de Estados Unidos, dice que un paleto de los Apalaches, aunque haya ido a la universidad, nunca dejará de ser un paleto de los Apalaches, ¿no? Es decir, tan considerado el sector de menor capacidad intelectual de todo Estados Unidos. Yo lo veo a J.D. Vance y no puedo pensar otra cosa, porque además fue el introductor de la terrible reunión, de la trampa que le tendieron a Zelensky en su momento. Fue el tipo que lo convenció a Trump de que Zelensky no tenía cartas, ¿no? Supongo que ayer habrá visto el resultado de las cartas de Zelensky impactando directamente en Moscú, por ejemplo, ¿no?
0: Sí, en realidad lo que vos decís es verdad. Incluso también para que veamos un poquitito cómo es la política, J.D. Vance, antes de ser nominado, que finalmente fue elegido como vicepresidente norteamericano, era un hombre que lo había insultado a Donald Trump. Era un enemigo de Donald Trump, y luego también en este transvestismo político pasa a ser el vicepresidente. Independientemente también de que hay muchos intereses que están ahí jugando para este giro que tuvo el presidente norteamericano. Uno fue la propia política doméstica, que el 3 de noviembre va a haber elecciones de medio término, y se está jugando eventualmente perder quizás algunas mayorías en la Cámara o en ambas cámaras, en el Congreso norteamericano. Número uno. Número dos, también es cierto que es mi opinión personal lo que voy a contar contigo, voy a charlar contigo, Luis, es que también hubo una situación de la cual la gente no habla. Además de que el mundo, claro, quiere un petróleo barato, pero también especialmente, ¿cuál es el mayor importador de petróleo del mundo? China. China necesita 16 millones de barriles de petróleo por día. Produce solamente 4. Tiene que importar 12 millones de barriles de petróleo por día. Necesita un petróleo que no esté en los valores enormes que a los cuales llegó, aunque si bien es cierto que en otra época tuvo picos de 140, acá llegó a 110, ahora se estabilizó aparentemente en algo así como 75, pero China también era un país que presionó seguramente con Estados Unidos para que de alguna manera haga algún tipo de acuerdo, libere el estrecho de Hormuz y finalmente pueda acceder con mayor facilidad a petróleo un poco más barato. Claro, vos sabés que en estas negociaciones siempre lo más importante no es lo que se publica en los memorándum, porque evidentemente Estados Unidos también necesita de China. Estados Unidos tiene un talón de Aquiles, y el talón de Aquiles de China son las tierras raras. Y las tierras raras, el 50% de la reserva del mundo la tiene China, y además procesa el 85% de las tierras raras, que requiere procesos de refinamiento muy específicos. O sea que si Estados Unidos tuviera tierras raras en cantidad, que no las tiene, no tendría ni siquiera la posibilidad de refinarlas. Uh-huh. En consecuencia, China no aparece acá en este tema, pero estoy seguro que movió los piolines y forma parte también de un hecho de presión, entendible desde el punto de vista de China, pero inentendible desde el punto de vista norteamericano, porque incluso un ex asesor de seguridad nacional que tenía Trump en la primera cadencia presidencial, que era John Bolton, un halcón total, dijo, y lo expresó públicamente, que este memorándum de entendimiento, y ahora lo cito a Bolton, es un error terrible, porque Trump privilegió un precio de petróleo y perdió influencia y profundidad geoestratégica en todo el Golfo Pérsico. Profundidad que va a ser muy difícil que volver nuevamente a recuperar. Esto está todo dicho, o sea que un montón de presiones subieron. Política interna, presiones de China, obviamente tratar de recuperar un protagonismo de Trump, y porque en el fondo, la verdad, uno se pone a pensar, el Estrecho de Hormuz lo trae como Trump como si fuera un éxito. El Estrecho de Hormuz ya estaba abierto antes del 27 de febrero del 2026. ¿Qué pasó con el tema nuclear? Nada. ¿Va a entregar el uranio enriquecido de uso militar, esos famosos 450 kilos? No. ¿Qué va a pasar con la parte económica de Irán? Y bueno, Irán recupera toda su potencialidad económica si se cumple el memorándum. ¿Por qué? Fíjate vos. Primero le descongelan, si bien es cierto, con un calendario que no se conoce, le van a descongelar activos que ya estaban congelados con motivo de las sanciones, uno. Dos, le permite exportar libremente, sin ningún tipo de problema, su petróleo. Tres, le permiten que, claro, no cobre peaje, pero sí va a cobrar una tasa de servicios portuarios. La verdad que esto es absolutamente un chiste. Uh-huh. Respecto de los misiles balísticos de largo alcance, los misiles balísticos ni siquiera, Luis, figura en ninguno de los 14 puntos del momento del memorándum de entendimiento. O sea que de que en definitiva esto colocó a la misma situación como mínimo, o quizás peor, a lo que Obama había firmado en el año 2015. O sea, se ha caminado absolutamente para atrás. Estados Unidos con esta decisión demuestra que no aprendió absolutamente nada, y Irán sigue haciendo su juego, que es seguir mintiendo para lograr sus objetivos.
1: Sí, en el medio de ello han ocurrido cosas horribles, es decir, porque el mensaje de salgan a las calles, estamos yendo, llegó a
0: la ayuda está en camino,
1: sacó a millones de iraníes a las calles y fueron matados, fueron asesinados, los mandaron a un matadero. Nadie se hace responsable. Después Trump dijo que si mataban, asesinaban a alguno de los detenidos por esta, iba a tener una respuesta decimonónica. Antes de ayer, mataron por ahorcamiento a dos protestantes, a dos personas que habían salido a protestar. Es decir, los tipos mantienen el control férreo sobre su propio pueblo, asesinándolo tantas veces como haga falta.
0: Absolutamente. Recordemos, como bien decís vos, Luis, a la gente que te está escuchando, que en enero de este año pasaron a degüello, asesinaron a 45.000 civiles, cifra que está probada, incluso el mismo presidente Trump lo dijo, 45.000 civiles por solo el delito de salir a protestar por el cambio de régimen. En consecuencia, ningún objetivo fue cumplido, la mentira fue atroz. ¿La ayuda está en camino? Sí, ¿está en camino para quién? Para el régimen teocrático de Irán, no está en camino para la población. Y esto es lo que estamos teniendo, y como si esto fuera poco, todo por el mismo precio, le dan un fondo de reconstrucción de 300.000 millones de dólares, para que nosotros tengamos una idea de lo que es esta cifra. Claro, pero viste, Luis, que la gente escucha esta cifra y se van de concepto. Todo el PBI de Irán es 400.000 millones de dólares, no es más. Quiere decir de que esta reconstrucción prácticamente representa casi el 75% de todo su PBI de un año. Claro, después dice, sí, pero el contribuyente norteamericano no lo va a pagar. Y yo pregunto, ¿y quién va a poner la plata? Y evidentemente se sabe quién va a poner la plata. Uno de los grandes contribuyentes va a ser Qatar. ¿Por qué? Porque Qatar también abreva la misma ideología, el clan Al-Thani, que dirige hace dos siglos prácticamente los destinos de Qatar, que abreva la ideología de los hermanos musulmanes, uh-huh, que si bien es cierto son sunitas y el régimen de Irán es chiita, pero convergen en el punto del terrorismo y la destrucción del Estado de Israel. Y claro, también es cierto que hay otra cara de la moneda con Qatar y Estados Unidos, porque Qatar había prometido el año 2025 una mega inversión de algo así como 500.000 millones de dólares en la economía norteamericana. O sea que en la geopolítica no hay inocencia. Lo terrible fue que la ayuda está en camino, pero para ciertos sectores. La población iraní quedó frustrada, postrada, y acá los perdedores fueron Israel en el plano de que perdió prácticamente el apoyo casi incondicional que tenía con Estados Unidos, fue otro perdedor la población civil iraní, y fue perdedor todo Occidente, porque hay que recordar que en el año 1979 fue Irán el que invade la embajada norteamericana en Teherán y secuestra a los diplomáticos por 444 días. ¿Okay? Entonces ahora, en este momento, que Trump venga a criticar a Israel, habría que hacerle recordar qué es lo que pasó con la embajada norteamericana en Irán. Nuevamente, el tema sigue su curso, para peor. Este acuerdo va a ser un fracaso, que no es un acuerdo, es un memorándum, va a ser un fracaso. Mientras vos y yo estamos hablando, hace un par de horas ya se supo información de que hubieron ataques de Hezbollah al territorio de Israel. Bueno, esto es lo que estamos teniendo. Sí. Y por otra parte, el memorándum dice que evidentemente para que el acuerdo se cumpla, Israel se tiene que abstener de atacar a Hezbollah. Sí. Y yo hago una pregunta. Si el derecho internacional tiene perfectamente establecido que todos los países tienen el derecho de defenderse frente a cualquier ataque, y ahora porque se firmó un memorándum, Israel no va a tener que responder al movimiento terrorista de Hezbollah. Esto es una locura.
1: Mira, el estimado amigo y colega Dani Ler, que lleva una cuenta, llama Contenido Medio Oriente, muy buena información, dice: aquí están todos los ataques de Hezbollah contra Israel entre 17 y 18 de junio. 25 ataques aislados, 63 cohetes, un misil, 7 ataques con drones explosivos, 2 ataques con artefactos explosivos improvisados, un intento de infiltración terrorista con 5 operativos, 72 ataques y lanzamiento de munición en 48 horas, y se confirmó ayer por la tarde el fallecimiento, por acciones violentas de integrantes de la reserva del ejército de Israel. Está claro que no entienden, evidentemente no entienden. Me parece también que hay un factor interno en las decisiones, que es el tema del precio del combustible. Estaba por arriba de los $5 el galón. Eso históricamente en Estados Unidos es una zona de riesgo en términos políticos, más en un año electoral. Habrá que ver. Cuenta además, creo, con una enorme ventaja Trump y Vance, ¿no? Que es la infinita ignorancia del pueblo norteamericano promedio de cualquier cuestión que no exceda su metro cuadrado.
0: Absolutamente, Luis. Desgraciadamente, el promedio, yo viví en Estados Unidos mucho tiempo, trabajé ahí como asesor en otras empresas. En general, el norteamericano promedio, lo único que le interesa es su costo de vida, cuánto es la tasa de interés de la tarjeta, porque viven una situación de endeudamiento permanente y total, la hipoteca, la tarjeta de crédito, y el resto no le interesa demasiado. Y dicen: ¿nosotros qué tenemos que ver con el tema de Medio Oriente? ¿Por qué tengo que pagar el galón $4.50 cuando antes del enfrentamiento estaba en $2.90? Entonces, esto es lo que estamos viendo. Pero esto en realidad también hay que decir que no es únicamente atributo del pueblo norteamericano, porque la ignorancia campea prácticamente en todo el mundo. Esto es lo que estamos viendo, un mundo totalmente loco, desquiciado, pero es el mundo en el cual tenemos que transitar. Así que, bueno, en definitiva, igual yo digo, este acuerdo va a fracasar, no tiene ningún tipo de posibilidad, porque Irán va a mentir, porque lo que Irán quiere es tener la tecnología nuclear que le permita colocarse pari passu con el Estado de Israel para formatear un poder enorme de Irán. En realidad hay que decir también que ya hay un nuevo Medio Oriente, lateralizado Estados Unidos, envalentonado Irán y los demás países del Golfo Pérsico mirando cómo. Pero si Estados Unidos, los países del Golfo Pérsico sunitas que estaban enfrentados, que no lo veían bien a Irán y no lo quieren, ahora se están dando cuenta que al final todas las promesas de Irán, de Estados Unidos, cayeron en el vacío, y en definitiva ya hay un nuevo Medio Oriente con un Estados Unidos nada creíble. Sí. Y esto es lo que estamos teniendo.
1: Y totalmente vacío de poder real. Gracias, Alberto, que tengas una buena
0: semana. Un abrazo enorme.
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4: Adrián Alacino, decano de la Facultad de Medicina de la Universidad Nacional de Mar del Plata. Adrián, buen día, ¿cómo le va?
5: Buen día, José Luis. Un saludo para vos y tu audiencia. Y bueno, muy agradecido porque tu programa es un programa muy escuchado, así que gracias por la llamada.
4: Bueno, 500 aspirantes rinden en Mar del Plata examen para ingresar a las residencias médicas. Esos 500 aspirantes, ¿son egresados de esta facultad o son egresados de distintas facultades de la República Argentina?
5: Sí, mira, son de distintas facultades del país que han elegido la zona nuestra, digamos, el sureste de la provincia para como lugar para hacer la residencia, o tienen ese interés, dado de que el año pasado el examen nacional único que se hacía, que reunía a las 10.000 personas, que médicos y de otra disciplina que querían rendir, ahora se ha dividido por provincias, entonces cada provincia tiene que hacer lo suyo. Así que la provincia de Buenos Aires se dividió en cuatro lugares, ¿no? Y bueno, a nosotros el ministerio nos consultó acerca de si teníamos la posibilidad y la capacidad de hacer el examen ahí, y por eso se está haciendo.
4: Ajá, bien. Y estos exámenes, digamos, ¿cuál es el criterio? ¿Qué es lo que estos jóvenes que ya han estudiado y se han recibido de médicos deben, qué contenidos deben aprobar? Y básicamente, si hay una idea de qué especialidades están buscando.
5: Sí, mira, los contenidos son de todas las especialidades en general, sin predominancia, digamos, de ninguna, son contenidos muy técnicos, y hay un pool, un banco de preguntas que distintos, digamos, ministerios, facultades, cátedras hacen cada año y aportan, y la provincia en este caso lo centraliza, ¿no? Y elige las preguntas, porque en realidad es una evaluación que en nuestro país la gente se prepara solo. Digamos, en otros países como España, por ejemplo, la gente que va a ingresar al MIR, que es la residencia española, paga en algunos lugares y se entrena hasta 6 meses y paga cursos para rendir esos exámenes, porque esos exámenes lo que hacen es adjudicar las plazas que son pagas, ¿no? También podemos recordar que en algunos lugares del mundo, en España son pagas, acá en la mayoría, pero hay otros países donde la gente tiene que pagar, tiene que rendir, entrar y pagar para estar en esa plaza, que es la que le va a permitir la base para ser especialista en cualquier especialidad médica. En nuestro país tenemos 72, si no me equivoco, más o menos, de especialidades médicas reconocidas, de las cuales hay 20 o 30 que son las más populares, ¿no? Y después hay subespecialidades. El camino para convertirte en especialista es primero rendir este examen riguroso, digamos, y después conseguir una plaza de acuerdo a la nota que te sacás y a tu trabajo y desempeño en ese lugar, y después hacer la especialidad, y después cuando salís de ahí, después de 3 años, también rendís para tener el título de especialista, ¿no?
4: Bien. Es un tránsito realmente largo y esforzado el llegar a tener una caracterización que permita realmente el ejercicio de la profesión. Es un esfuerzo importante. ¿Qué proporción de los que están presentados hoy, esos 500, son extranjeros?
5: Mira, vos sabés que no tengo ese dato. Yo te diría que en este momento no queda ninguno, si hubiera, porque acordate que cuando la gente viene a estudiar en la Argentina, hace su DNI, y si bien empieza siempre con 90 millones el DNI de los extranjeros, ya están, digamos, ya tienen DNI, por lo tanto no, si pudiéramos mirar los documentos cómo empiezan, te podría decir. Nosotros tenemos en medicina de Mar del Plata, llegamos a tener en la época antes de los problemas que había con el dólar para los otros países, porque ahora está caro para otros, pero barato para nosotros, llegamos a tener el 7% en Mar del Plata, una de las facultades con más extranjeros, el 7% de toda nuestra matrícula. Ahora debe andar en el 2% porque, bueno, estos procesos, como te digo, son muy económico dependientes. Claro. Hoy el brasilero, por ejemplo, que es el país que más aportaba, no le sale muy caro estudiar en la Argentina, y por ahí en este momento le conviene pagar una facultad privada de Brasil. En el momento que no le conviene pagar una facultad privada de Brasil, miran a Argentina, ¿correcto? O sea, es un proceso muy dinámico, suele haber oleada. Por ejemplo, en la época de los 90, que es la que estudiamos nosotros, nosotros teníamos mucha gente, por ejemplo, de Perú, digamos, andina, ¿no? De Perú, por ejemplo, de Ecuador, y eso va rotando. Tuvimos brasileros, muchos por los últimos 8 años ahora, o sea, los últimos 8 años de gobierno anteriores a este gobierno, hubo muchos brasileros, pero ahora ya decayó. Y obviamente la gente puede, una vez que tiene su DNI, está nacionalizada, digamos, no necesariamente es ciudadanía, tiene por ahí, hay países que permiten la doble ciudadanía, otros no, puede rendir como los nuestros, digamos, los egresados de Mar del Plata, en el lugar que elija, ¿correcto? En La Plata, por ejemplo, fue el punto de la provincia donde casi 2.000 y pico de médicos rinden, porque La Plata ocupa toda la zona del Gran La Plata y el conurbano, que tiene muchos hospitales. Es la que más concentración tiene en la provincia. Y después viene ya Mar del Plata, que es el segundo lugar con cantidad de gente, ¿no?
4: Claro, sí, evidentemente es todo un impacto. Es interesante esto que decís, ¿no? Porque el tema de los extranjeros se había transformado como en un gran tema, entre otras cosas, bueno, por el tema de la gratuidad, toda una serie de cuestiones. Yo en definitiva sí creo que debería haber una retribución, pero a mí me parece bárbaro que Argentina sea una opción para formarse. Hay una tradición histórica en ese sentido, así que en buena hora. Y estos jóvenes, una vez que aprueben este examen de residencia, los que fueren, buscan destino en distintos establecimientos de Mar del Plata, sector privado, sector público, o pueden buscar en otros lugares.
5: No, ellos van a parar un ranking y después hay plazas, por ejemplo, por especialidad. Te digo, no sé, por ejemplo, cirugía tiene 15 plazas. Bueno, los 15 primeros, hay 80 postulantes. Bueno, los 15 primeros son los que entran. Lo que sí te quiero decir es que, por ejemplo, hay a veces el sector privado, estructuras importantes, digamos, grandes hospitales privados, o sanatorios, que se adhieren al examen público y ellos ponen sus plazas ahí, y otras veces los toman sus exámenes con sus criterios, ¿correcto? Por ejemplo, en Mar del Plata, el Hospital Privado de Comunidad, que trabaja con nosotros en la facultad y que compartimos muchísimas actividades, en una época estuvo junto al examen nacional, pero ellos hacen sus propias entrevistas y su propio examen. O sea que el graduado, el aspirante a residente, puede, por ejemplo, rendir en público, que seguramente pasó, y después puede rendir, por ejemplo, en el privado de Mar del Plata. Obviamente tiene que ver que no le coincide el día, ¿no?
4: Claro.
5: Pero claro, cada qué sé yo, los hospitales privados suelen tener su criterio, su perfil de gente, ¿no? Y eligen en base a lo que ellos creen conveniente, ¿correcto? En el Estado, bueno, es un examen con un ranking donde somos todos iguales y el que más sacó es el que entra, ¿no? Pero el sector privado generalmente toma parte porque tiene su criterio. Déjame decirte que en Mar del Plata, como creo que alguna vez lo hemos conversado, la salida de profesionales desde ya que va ahora, este año tenemos la quinta camada, ha cubierto todos los lugares que la ciudad ofrece y ha estimulado sobre todo al sector privado, que es más rápido de reflejos que el sector público, abrir especialidades. Hay clínicas de la ciudad que tienen residencia de 7-8 especialidades cuando hace 5 años no tenían 1 o 2. O sea, esto ha movilizado claramente, ha cambiado el sistema de salud de Mar del Plata, ¿no? Ha cambiado la variedad y la cantidad de disciplinas que se están formando por tener, digamos, entre comillas, una fábrica ahí a pocas cuadras, ¿no?
4: Claro. Sí, bueno, entre otras cosas, hoy hay una gran preocupación en dos especialidades, me parece, ¿no? Una es en el tema de pediatría, y creo que la otra, que es muy muy importante, es el tema de gerontología, donde, bueno, dado el cambio de la pirámide poblacional, se hace muy necesario trabajar sobre esos sectores, ¿no?
5: Sí, exactamente, la información que vos das es correcta, o sea, la provincia en realidad tiene unas 5 o 6 especialidades que hace ya 7, 8 años que se vio que su número, si seguía decreciendo, iba a tener graves problemas. En la pandemia vimos una, que es terapia intensiva, que te la agrego que todavía claro. sigue. Después neonatología también se agregó. Clínica médica, los médicos, el médico internista, la medicina interna. ¿Y por qué? Digamos, bueno, hay múltiples causas de eso, mucha gente lo atribuye, por ejemplo, la neonatología y la terapia intensiva trabajan en lugares cerrados, gran cantidad de horas, con alto nivel de estrés, ¿no? Sí, y bueno, claro. entonces ya mucha gente no elige ese tipo de especialidad, entonces genera estos problemas. Ha habido algunos intentos, hay que decirlo también, porque siempre estamos esperando nosotros de las políticas públicas, ¿no? Todos estamos esperando que el Estado haga políticas públicas buenas para la gente. La provincia en algún momento identificó esto y puso unos pequeños estímulos en esta especialidad que estamos hablando, también se agrega psiquiatría. Y hoy por hoy, yo no sé si es porque han aumentado la cantidad de médicos graduados, porque hay facultades nuevas como la nuestra, o ese trabajo más, o todos los factores son importantes, digamos. Por ejemplo, pediatría remontó muchísimo. Pediatría hoy, el materno infantil, tiene estos últimos 3 años todos los cupos cubiertos, cuando llegó a tener 4 o 5 por año, sobre 20, ¿no?
4: Claro, claro.
5: Así que hay una, a veces las cosas se acomodan solas, sí. no por política. Nosotros siempre estamos reclamando políticas públicas, ¿no? Se acomodan porque se acomodan, y otras veces también son momentos, y también yo creo que, por ejemplo, es bastante interesante, quizás lo que te digo, sí. tendría que tener su acervo y estudiarlo bien, ¿no? Pero, por ejemplo, a nosotros nos pasa que la especialidad más elegida en nuestra facultad es pediatría, ¿no? Y entonces a veces vos también relacionas lo que los estudiantes ven con sus profesores en la facultad, algún tipo de profesores que tira más que otro, por así decirlo, ¿no? Y bueno, porque hay materias que son más agradables para la gente que otras menos agradables. Después está la realidad cuando te recibí, que la pediatría que te parece súper agradable, ves cada cosa, ¿no?
4: Claro.
5: Así que en nuestra facultad, pediatría es de la más elegida, igual que clínica médica, igual que cirugía general. Y a veces yo también veo eso, que los estudiantes identifican muchos con sus maestros, digamos, con sus profes, y se genera ahí un culto, así como también la ausencia de profesores en algunas áreas, porque hay áreas de la facultad que no son tanta cantidad de horas para la formación de una especialidad, entonces no hay tantos profes, no hay tantos espejos, ¿no? Donde mirarse, en fin, uno puede tirar del ovillo un poco analizando distintos factores. Bueno, nosotros obviamente para la institución universidad, más allá de la facultad, poder ver la capacidad de afrontar este operativo que se hizo, donde es un operativo igual al de las elecciones, correo argentino, madrugada, precintado, numerado, exámenes en caja, se abre simultáneamente el examen en los 4 puntos de la provincia a la misma hora, al mismo minuto, la gente comunicada, control, porque acordate que el año pasado había gente que se copiaba con anteojos inteligentes. O sea, todo eso, para nosotros, para la universidad, yo creo que la universidad ha demostrado en Mar del Plata, con muchas carreras, pero la última, una de las últimas ha sido medicina, que cumple su finalidad, ¿no? Y que le va, y que la comunidad, en este caso lo que nos toca a nosotros, que es la atención de pacientes, bueno, hacemos nuestro aporte. Después la provincia, el municipio, tendrán que hacer lo suyo, ¿no?
4: Sí, sin duda, por supuesto que sí. Te agradezco mucho, buen fin de semana, gracias, ¿eh?
5: Igualmente, Jacobo, gracias por la nota.
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4: Massimiliano Pisani, analista de relaciones gubernamentales de Argentinos por la Educación. Massimiliano, buen día, ¿cómo estás?
8: Hola, ¿qué tal? Muy buenos días. Un gusto estar con ustedes para charlar un ratito de educación.
4: Bueno, el mundo de alguna manera hace sonar trompetas de alerta por la caída de la natalidad. Este es un fenómeno global. Afecta a los países asiáticos, particularmente Japón, Corea, China. Corea y China prácticamente no tienen tasa de reposición de población en la tendencia actual. El problema también alguna vez fue citado por Vladimir Putin, dijo, si la tasa de natalidad no se recupera, la nación eslava, así lo llamó, dijo, va a desaparecer. Bueno, y nosotros estamos en ese mismo esquema. Sin embargo, ustedes están viendo en esto una oportunidad.
8: Sí, por lo menos en lo que refiere a lo educativo, que es lo que nosotros analizamos de Argentinos por la Educación, era un poco lo que nos interesaba hacer en este informe, básicamente porque el sistema educativo es el primer sistema, si se quiere, en el que impacta la baja de la natalidad, porque, para explicarlo simple, digamos, pero se puede entender de forma medio obvia, cuantos menos chicos nacen, menos chicos ingresan al sistema educativo, menos chicos ingresan al nivel inicial, luego al nivel primario y luego al nivel secundario. Entonces, para nosotros lo concebimos de alguna manera como una oportunidad, porque en el sistema educativo que tenemos actualmente tenemos muchas deudas, principalmente lo que tiene que ver con la calidad de la educación que tenemos, también algunas deudas respecto a la cobertura, y en ese sentido, en un momento, digamos, donde, o mejor dicho, siempre ante la posibilidad de tener escasez de recursos, de dificultad para acceder a los recursos, se puede presentar como un momento para aprovechar al máximo esos recursos, porque de alguna manera lo que nos va a pasar es que vamos a tener a menos chicos ingresando, pero una infraestructura que viene creciendo en el último tiempo. Entonces, gracias a esa cuestión, nosotros analizamos y vimos que Argentina, por ejemplo, podría alcanzar una cobertura cercana al 100% en todos los jardines de infantes en 2027, sin la necesidad de construir nuevas aulas, que, por ejemplo, hace varios años atrás, esto era impensado. Entonces, en ese sentido, lo vemos como una oportunidad.
4: Bien. Digamos, esto es en la idea de utilizar la infraestructura disponible, ¿pública o pública-privada?
8: No, en ese sentido nuestro análisis va más desde toda la infraestructura posible, ¿no? Desde lo público, privada subvencionada. El desafío ahí también siempre, y esto nosotros lo marcamos, es la heterogeneidad, porque ni la caída ni tampoco la cantidad de infraestructura que tenemos es igual en todos lados. Entonces nosotros estamos haciendo un análisis a nivel general que después también de alguna manera desagregamos por cada una de las provincias y el desafío que se presenta para cada una de las provincias. Pero ahí lo que nosotros observamos es que en líneas generales, en este lapso en el que vamos de una caída de la natalidad, que como vos bien decías ahí, no sé, entre 2016 y 2025, la población, por ejemplo, de chicos de 3 a 5 años, cayó un 30% más o menos. O sea, pasamos de tener 2 millones de chicos, 250 mil millones de chicos, vamos a tener a 1,5 millones más o menos, ¿no? Entonces, en ese mismo periodo nosotros vemos que la matrícula de nivel inicial disminuyó. Entonces, ahí lo que nosotros vemos como una oportunidad es, bueno, ¿cómo hacemos crecer la matrícula en paralelo a la caída de la natalidad?
4: Claro, claro. Bueno, acá alguien me apunta que todo eso está siendo reemplazado por tener mascotas, ¿no?
8: Pero bueno, se da un fenómeno de tipo que hay varias personas que lo vienen mencionando. Por ejemplo, la ciudad de Buenos Aires es una de las ciudades con mayor cantidad de población, por ejemplo, de perros, ¿no? Hay un fenómeno en ese tipo. Nosotros creemos que, y acá nosotros no somos, por decirlo de alguna manera, no somos demógrafos, no somos especialistas en el tema vinculado a lo que tiene que ver con la caída de la natalidad. Creemos que sin lugar a dudas esto debe presentar algunos desafíos, algunos problemas. La tasa de reposición seguramente genere problemas, por ejemplo, en un futuro, en el sistema jubilatorio, en el sistema previsional. Pero sí nos parecía importante en lo que nosotros sí estudiamos y en lo que nosotros venimos viendo hace mucho tiempo, que además es uno de los grandes desafíos que tiene el sistema educativo, que es aumentar la cobertura. Por suerte tenemos una buena cobertura ya llegando a sala de 5, sala de 4. Sala de 3 es una deuda que tenemos desde hace un tiempo largo. Y siempre además, y esto me parece que vale la pena mencionarlo, pero hay mucha evidencia respecto a lo bueno que está que los chicos ingresen al sistema educativo a temprana edad, ¿no? No es lo mismo un chico que ingresa en sala de 3, en sala de 4, por lo menos en los datos que nosotros tenemos, y agarrando la estadística, vemos, por ejemplo, diferencias en lectura comprensiva cuando llegan a tercer grado, en el desarrollo futuro, como que hay una variable ahí que juega mucho, y que bueno, ahora tenemos una oportunidad para poder ampliarla y llegar a una universalización, no solamente en la sala de 5, que hoy la tenemos casi universalizada, como decía, como el 99%, sino, por ejemplo, en sala de 3, que tenemos hoy solamente casi el 60% de los chicos. Bueno, tenemos una oportunidad sin necesidad de construir nuevas salas, sin necesidad de hacer mayores inversiones, que eso me parece que también es parte de una novedad que tenemos en este momento, porque siempre para este tipo de cuestiones había que hacer una inversión grande. Bueno, sin hacerlo podemos, y poniéndonos creativos, empezando a ver dónde faltan, dónde no, podemos llegar a la universalización, por ejemplo, de la sala de 3 años.
4: Bien, bueno, esto es un dato. Esperemos que las autoridades que tienen responsabilidades al respecto de todo esto, miren, me parece que el otro tema que no se puede dejar de citar en la Argentina, por lo menos, uh-huh, es que, aunque son discutidas en términos ideológicos, culturales y religiosos, las cuestiones que han tenido que ver con las políticas de prevención en materia de sexo han dado sus frutos, porque lo que ha caído estrepitosamente en la Argentina es el embarazo adolescente.
8: Sí, de acuerdo, ¿no? Totalmente. Sí. No, y ahí creo que lo que nosotros proponemos, y un poco por eso ponemos la lupa en este tema, es que la política educativa tiene que tomar cartas en el asunto, y ahí refiriéndonos específicamente de nuevo a lo educativo, esto creo que tiene muchas variables de análisis, tiene que ponerse creativa en un momento donde, lo que decíamos antes, los recursos en general escasean. Bueno, a esto hay que tomarlo ahora, porque después también lo que sucede es que tenemos este pequeño bono donde todavía tenemos los recursos, pero todavía no llegan los chicos. Y si no aprovechamos este llamado bono demográfico, que así lo llaman los especialistas, bueno, se nos va a pasar esa oportunidad que nosotros venimos mencionando, o va a pasar que se saquen los recursos educativos y que no tengamos mejoras en lo que deberíamos tener, en alcanzar mejor cobertura, o por ejemplo en alcanzar una mejor calidad. Ahí también hay una oportunidad, ¿no? Porque que hace un tiempo hablábamos de aulas sobrepobladas de chicos con dificultades para que un maestro pueda enseñar en las mejores condiciones. Bueno, ahora podríamos tener un escenario distinto. Podemos aprovechar, digamos, mejor los recursos. Ese es parte del desafío, pero si eso no sucede, es muy probable que lo que suceda es que se saquen los recursos a educación y que no aprovechemos esa oportunidad. Entonces, un poco lo que nosotros decimos es momento de que quienes estén gestionando la política educativa se pongan creativos, vean los datos, vean en qué momento o en dónde hace falta hacer un jardín, hacer una escuela, que tal vez antes eso era algo que tenía mucho más sentido. Bueno, ahora me parece que hay que empezar a ver con un poco con más detalle dónde sí y dónde no, y empezar a utilizar los recursos de la mejor manera posible para aumentar la cobertura y la calidad, que, como decía antes, creo que es una de las grandes demandas que tiene el sistema educativo en Argentina, con chicos con problemas de comprensión lectora en tercer grado, con problemas en aprendizajes fundamentales como matemática cuando llegan a la secundaria. Solo para citar un dato, solo 1 de cada 10 chicos en Argentina llega al final de la secundaria en tiempo y en forma, es decir, 10 de cada 100. Así que ahí tenemos mucho, mucho para hacer, principalmente en lo que refiere a la parte de la forma, que tiene que ver con los contenidos, con la calidad del aprendizaje. Así que sí, además, hay que aprovechar esta oportunidad.
4: Además hay que corregir, espero que se pueda hacer, no digo en 2027, pero a partir de 2028, el disparate de la provincia de Buenos Aires de eliminar repitentes, de bajar los estándares de calidad y de que chicos sin los conocimientos básicos terminen teniendo un título secundario que en el mundo real es no habilitante para absolutamente nada, pero sería otra conversación. Te agradezco mucho, buena jornada.
8: Bueno, muchas gracias a ustedes, un abrazo grande, y cualquier cosa pueden fijarse o leer nuestros informes en argentinosporleducación.org, ahí van a ver con más detalle todo esto que hablamos.
4: Bueno,
8: gracias a ustedes por el tiempo.
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10: En 99.9 es la hora 9, 26 minutos. La temperatura en la ciudad de Mar del Plata, 5 grados, 6 décimas. La sensación térmica, 3 grados, 9 décimas. La humedad, 73%.

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3: En 99.9 es la hora. 10. Un minuto. La temperatura en la ciudad de Mar del Plata. 6 grados, 7 décimas. La sensación térmica, 4 grados, 8 décimas. La humedad, 72%. 99.9, frecuencia modulada. 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

0: 99.9 es la hora 10:32 minutos. La temperatura en la ciudad de Mar del Plata,
1: 8 grados, 9 décimas.
0: La sensación térmica,
1: 6 grados, 9 décimas.
0: La humedad, 73%.
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3: En 99.9 es la hora 11. 2 minutos. La temperatura en la ciudad de Mar del Plata, 11 grados, 2 décimas. La sensación térmica, 10 grados, 2 décimas. La humedad, 71%.
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0: 99.9 es la hora 11:32. La temperatura en la ciudad de Mar del Plata, 10 grados. La sensación térmica, 7 grados, 8 décimas. La humedad, 68%.
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0: 99.9 es la hora 12. Un minuto. La temperatura en la ciudad de Mar del Plata.
1: 11 grados. Una décima.
0: La sensación térmica.
1: 9 grados. 9 décimas.
0: La humedad. 65%.

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0: 99.9 es la hora 12:30 minutos. La temperatura en la ciudad de Mar del Plata, 11 grados, 6 décimas. La sensación térmica, 10 grados, 5 décimas. La humedad, 62%.
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2: En 99.9 es la hora 13 en punto. La temperatura en la ciudad de Mar del Plata, 12 grados, 2 décimas. La sensación térmica, 11 grados, 1 décima. La humedad, 61%.

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0: En 99.9 es la hora 13:34 minutos. La temperatura en la ciudad de Mar del Plata, 12 grados, 8 décimas. La sensación térmica, 11 grados, 7 décimas. La humedad, 61%.
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2: En 99.9 es la hora 14:02. La temperatura en la ciudad de Mar del Plata, 13 grados 3 décimas. La sensación térmica, 12 grados 3 décimas. La humedad, 60%.
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0: En 99.9 es la hora 14:31. La temperatura en la ciudad de Mar del Plata, 13 grados, 3 décimas. La sensación térmica, 12 grados, 3 décimas. La humedad, 60%.
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2: En 99.9 es la hora 15, 3 minutos. La temperatura en la ciudad de Mar del Plata, 13 grados, 3 décimas. La sensación térmica, 12 grados, 3 décimas. La humedad, 61%.
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0: En 99.9 es la hora 15:32 minutos. La temperatura en la ciudad de Mar del Plata, 13 grados, 3 décimas. La sensación térmica, 12 grados, 3 décimas. La humedad, 62%.
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3: En 99.9 es la hora 16:03. La temperatura en la ciudad de Mar del Plata, 12 grados, 8 décimas. La sensación térmica, 11 grados, 8 décimas. La humedad, 64%.

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2: En 99.9 es la hora 16:33. La temperatura en la ciudad de Mar del Plata, 12 grados, 8 décimas. La sensación térmica, 11 grados, 8 décimas. La humedad, 66%.
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0: 99.9 es la hora 17. Un minuto. La temperatura en la ciudad de Mar del Plata, 12 grados, 2 décimas. La sensación térmica, 11 grados, 2 décimas. La humedad, 68%.
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2: En 99.9 es la hora 17:31. La temperatura en la ciudad de Mar del Plata, 12 grados, 2 décimas. La sensación térmica, 11 grados, 2 décimas. La humedad, 68%.
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0: En 99.9 es la hora 18 en punto. La temperatura en la ciudad de Mar del Plata, 12 grados, 3 décimas. La sensación térmica, 11 grados, 4 décimas. La humedad, 70%.
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2: En 99.9 es la hora 18:32. La temperatura en la ciudad de Mar del Plata,
3: 11 grados, 7 décimas.
2: La sensación térmica,
3: 10 grados, 8 décimas.
2: La humedad, 70%.
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2: En 99.9 es la hora 19. 5 minutos. La temperatura en la ciudad de Mar del Plata.
3: 11 grados, 2 décimas.
2: La sensación térmica,
3: 10 grados, 2 décimas.
2: La humedad, 71%.
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2: En 99.9 es la hora 19:33. La temperatura en la ciudad de Mar del Plata, 10 grados, 6 décimas. La sensación térmica, 9 grados, 6 décimas. La humedad, 73%.
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3: En 99.9 es la hora 20. 3 minutos. La temperatura en la ciudad de Mar del Plata: 10 grados, 6 décimas. La sensación térmica: 9 grados, 6 décimas. La humedad: 73%.

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3: En 99.9 es la hora 20. 30 minutos. La temperatura en la ciudad de Mar del Plata: 10 grados. 6 décimas. La sensación térmica: 9 grados. 6 décimas. La humedad: 73%.
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